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0: 9 de la noche con 33 minutos.
1: Temperatura 17 grados. Humedad 84%.
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1: 10 de la noche en punto.
2: Temperatura 16 grados. Humedad 85%.
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0: 10 de la noche con 34 minutos.
1: Temperatura 17 grados. Humedad 85%.
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2: 11 de la noche con un minuto.
3: Temperatura 17 grados. Humedad 84%.
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0: 11 de la noche con 32 minutos.
1: Temperatura 17 grados. Humedad 84%.
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Muchas gracias por esta noche. Gracias porque nos empujaron a hacer todo lo que se puede hacer en la música, desde hacer estadio a llegar a un lugar tan emblemático como este. Así que muchas gracias, mi gente. Nos vemos la próxima. Y mi única deseo es que Dios lo bendiga. ¿Cuánto?

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2: 12 de la noche, con 2 minutos.
3: Temperatura 16 grados. Humedad 87%.
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estoy solo y estoy buscando esa alguien que me está esperando, que me entienda, y si no me entiende, alguien que me comprende, alguien a quien recordar de memoria cuando estoy de viaje, cuando estoy muy lejos. Sí, soy un vagabundo y camino bastante alrededor del mundo, pero quiero volver a mi casa, a alguna casa, para encontrar a esa princesa vampira que respira y me mira.

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0: 12 de la noche con 32 minutos.
1: Temperatura 16 grados. Humedad 84%.
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0: querido Ale Sergi.
1: Gracias, Manu.
0: Gracias, chicos. Chao, chao.
2: Un aplauso, por favor.
3: Ha sido un día perfecto, ¿eh?
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1: 1:02 a.m.
2: Temperatura 16 grados. Humedad 84%.
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0: 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Consejos para vivir una vida más saludable. Muchas personas creen que el abuso de drogas es solamente un problema social. Padres, adolescentes, adultos mayores y otros integrantes de la comunidad tienden a describir a la gente que usa drogas como personas moralmente débiles o con tendencias criminales, y creen que estas personas deben ser capaces de usar drogas si están dispuestos a modificar su comportamiento. Estos mitos no solo han creado estereotipos sobre las personas que tienen problemas relacionados con las drogas, sino también con sus familias, sus comunidades y los profesionales de salud que trabajan con ellos, porque el abuso de drogas es un problema de salud pública que afecta a muchas personas y tiene amplias repercusiones sociales.
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0: Una de la mañana con 33 minutos.
1: Temperatura 16 grados. Humedad 86%.
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2: 2 de la mañana, con 2 minutos.
3: Temperatura 16 grados. Humedad 86%.
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0: sabemos qué comemos. Aprendamos un poco sobre nuestra nutrición. Azúcar.
1: Es la emulsión de agua en grasa obtenida por el batido de la crema de leche. Se trata de un alimento muy graso, rico en grasas saturadas, colesterol y calorías.
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0: 2 de la mañana con 31 minutos.
1: Temperatura 16 grados. Humedad 85%.
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0: Muchas gracias.
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2: 3 de la mañana con 3 minutos.
3: Temperatura 16 grados. Humedad 85%.
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0: 3 de la mañana con 31 minutos.
1: Temperatura 16 grados. Humedad 85%.
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2: 4 de la mañana, con 2 minutos.
3: Temperatura, 16 grados. Humedad, 85%.
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0: sabemos qué comemos. Aprendamos un poco sobre nuestra nutrición. Chocolate.
1: Sus dos principales ingredientes son calóricos, la grasa y el azúcar. El cacao, como materia prima, contiene además almidón y fibra. Es rico en polifenoles, flavonoides, potentes antioxidantes que protegen al sistema circulatorio, en especial al corazón.
0: Somos lo que comemos y sabemos lo que comemos.

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0: 4 de la mañana con 30 minutos.
1: Temperatura 16 grados. Humedad 86%. 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
2: 5 de la mañana, con 2 minutos.
3: Temperatura, 16 grados. Humedad, 86%.
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0: Esto es Salud Hoy. Consejos para vivir una vida más saludable. Los dolores de cabeza pocas veces son un síntoma de una condición médica subyacente. Sin embargo, usted debería consultar a su médico si tiene tres o más dolores de cabeza a la semana. Si tiene que tomar calmantes casi diariamente, además, tiene dolores y rigideces en el cuello, fiebre o ambas. Si el dolor está acompañado de dificultades para respirar o presenta síntomas que afectan a los ojos, los oídos, la nariz o la garganta. Si tiene mareos, inestabilidad, debilidad, hormigueo o arrastra las palabras. Si el dolor comienza con una lesión en la cabeza y después persiste. Si son cada vez peores y no desaparecen, van acompañados de vómitos abundantes y persistentes.
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0: 5 de la mañana con 30 minutos.
1: Temperatura 16 grados. Humedad 86%.
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0: 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Estoy bien hasta que me enamoro. Y cuando me enamoro, todo se va a la ver.
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amarnos los unos a los otros. Cuídense entre ustedes. No se hagan daño. Cuídense. Cuídense la vida. Cuiden la familia. Cuiden la naturaleza. Cuiden a los niños. Cuiden a los viejos. Que no haya odio, que no haya pelea, dejen de lado la envidia, no le saquen el cuero a nadie, dialoguen, que entre ustedes este deseo de cuidarse vaya creciendo en el corazón, y acérquense a Dios. Dios es bueno, Dios siempre perdona, Dios comprende, no le tengan miedo, Dios es Padre, acérquense a Él. Y que la Virgen los bendiga mucho, que ella como madre los cuide. Recen por mí.

¿Saben cuál es la diferencia entre un termómetro y un termostato? Un termómetro refleja simplemente el entorno, nos dice la temperatura, si hace frío, dice que hace frío, si hace calor, dice que hace calor. Un termómetro no ejerce ninguna influencia sobre su entorno, más bien es influenciado por él. Un termostato tiene poder, energía, pone en marcha la calefacción, regula la temperatura, cambia las cosas, influye en su entorno. ¿Y nosotros qué somos? ¿Termómetros o termostatos? ¿Qué quiere Jesús que sean sus seguidores? Tremenda pregunta. Fácil de contestar, difícil de practicar. Ustedes son la sal de la tierra. Ustedes son la luz del mundo, nos dice nuestro Redentor. La Iglesia es la luz de Dios que ilumina nuestra vida. ¿Qué vamos a hacer con la luz de Dios? La fe es el interruptor que enciende la luz. Sin fe, nuestra sal no vale nada y nuestra luz está oculta. Para ser buenos termómetros, lo único que tenemos que hacer es dejarnos llevar por la corriente, mantenernos callados y no testimoniar el poder y el amor de Dios. Ser como todo el mundo, reflejar los valores de nuestro entorno, de nuestro mundo. Cristo es ciertamente el único que brilla con la luz de Dios. Nosotros, los católicos, somos los transformadores y las líneas de transmisión para que la luz de Dios llegue a mucha más gente. Nosotros, sus discípulos, somos necesarios para que la luz de Dios brille donde la gente vive todos los días. Nosotros somos la sal de la tierra y la luz del mundo. Somos los termostatos en un mundo de diferentes temperaturas. ¿Qué espera Dios de nosotros? El poder, la energía es suyo. La luz viene de Él. La sazón lo da su palabra. Nosotros no somos estrellas, somos solo sal para sazonar nuestro pequeño mundo y somos luz. Dejen que su luz brille ante los demás para que vean sus buenas obras y den gloria a Dios, nos dice el Señor. San Ignacio de Antioquía escribió en una de sus cartas: así como el árbol se conoce por sus frutos, así también los que se llaman cristianos se conoce por lo que hacen. Porque el cristianismo no es solo una profesión externa, sino que se manifiesta en el poder de la fe. Si una persona permanece fiel hasta el final, allí lo manifiesta. Es mejor para una persona agarrarse a su fe y ser que decirse cristiano y no serlo.

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1: 6 de la mañana con un minuto.
2: Temperatura 16 grados. Humedad 86%.
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0: 6:31.
1: Temperatura 16 grados. Humedad 85%. 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
2: Para todos los violinistas de mi tierra, este canto.

0: Muchas gracias, los quiero mucho.
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2: 7 de la mañana en punto.
3: Temperatura 16 grados. Humedad 86%.
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3: Son preparados a partir de carne picada o no, sometidos a distintos procesos e introducidos en tripas. Están compuestos de agua, proteínas y grasas. Tras estos ingredientes básicos, se suele añadir diferentes especias según la región y las tradiciones culinarias. En algunas ocasiones, se emplea material de relleno.
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0: 7 de la mañana con 31 minutos.
1: Temperatura 15 grados. Humedad 88%.
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22: 8 de la mañana con 10 minutos.
23: Temperatura 15 grados. Humedad 88%.
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0: 8 de la mañana con 31 minutos.
1: Temperatura 16 grados. Humedad 85%.
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9: 9 de la mañana.
1: en punto.
8: Temperatura 16 grados. Humedad 85%.
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0: 9 de la mañana con 31 minutos.
1: Temperatura 17 grados. Humedad 81%.
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10: 10 de la mañana con un minuto.
11: Temperatura 17 grados. Humedad 81%.
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1: 10 de la mañana con 29 minutos.
2: Temperatura 17 grados. Humedad 81%.
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Bueno, el reloj está marcando 10 de la mañana con 33 minutos. Se modificó el pronóstico y finalmente creo que se fue la lluvia, ¿no? Al menos en alguno que estuve viendo. Pero para hoy o no, para el domingo, ¿eh? Se trasladó y creo que disminuyó inclusive el volumen de agua, de acuerdo a lo que estaban anunciando en el día de ayer. Sí se mantiene un poquitito de inestabilidad para el día viernes, aunque la semana que viene va a estar bastante complicadita con la nubosidad, ¿eh? Operando el Pato Formosa, quien te habla, Ricardo Balcer. Aquí estamos en la mañana de la 105.9, 10:34. Ahí vamos arriba, ¿eh?

El tema que estamos presentando de Tranquilo Venancio junto a Rolo Sartori, ¿eh? Me encanta cómo está funcionando esta banda, realmente es espectacular. Estábamos hablando con el Pato de lo bien que anda Tranquilo Venancio. Lógicamente que se potencia con Rolo Sartorio dentro de lo que es justamente esta propuesta. Bueno, están decidiendo los familiares del Indio Solari qué es lo que hacen, porque realmente el estallido es tremendo. Ayer lo estuvimos comentando y hablábamos con el Pato de lo que va a pasar. Y la cosa va a ser muy complicada. La provincia de Buenos Aires, al mando de Kicillof, decretó 3 días de duelo justamente por el fallecimiento del Indio Solari, ¿eh?

Esta noche nos vamos a ver, vamos abriendo la puerta de lo que será Almacén 69. Viene bien la movida, va a estar lindo, va a estar fresquito, ideal para compartir momentos inolvidables. Así que estallido total en Almacén esta noche, para bailar, divertirse, para compartir una cena en el comienzo. Están todos invitados. Las tarjetas ya están a la venta como siempre. En un rato vamos a tener a Juan Almirón para hablar de todo lo que se está generando en el Almacén para esta noche.

0: Bueno, aquí estamos en la mañana de la 105.9. En este día 6 de junio nos está indicando el calendario. El pronóstico nos dice de que habrá algo de posibilidad de lluvia para el día de mañana, no mucho, 5 milímetros y medio, y un poquitito más el día lunes. Después tiramos una proyección en la semana, cómo viene la semana. Hoy, temprano, cuando me levanté temprano, no se veía absolutamente nada. Era impresionante la niebla, y doy fe porque la vi. La ciudad parecía, no la veías a la ciudad, increíble. ¿De qué se ríe, señor? Ahí lo tengo a Fede, buen día, ¿cómo anda Federico
1: Balcer? Buen día Ricardo, saludo para tu audiencia. Yo también estaba muy temprano en la mañana.
0: El comentario era como que, la viste la niebla. Era
1: 6:30, pero estoy seguro que yo me levanté mucho más temprano que usted.
0: 6:30, claro, lo que pasa es que vos por obligación,
1: por obligación.
0: Por tareas que tenés que hacer.
1: Ojalá, digamos, termine pronto, pero por obligación.
0: Claro, tal cual, claro, la que a las 6:30 le tocó a usted hoy, señor.
1: Exactamente, me viene tocando a mí seguido últimamente.
0: Bueno, qué bárbaro. Va a andar la cosa mejor cuando sean dos, seguramente.
1: No puedo hacer ningún comentario al respecto. No sé si el tono es para peores.
0: Bueno, hoy es el cumpleaños de Natalia, mi querida y amada hija, hermana de Fede, 32 años, está diciendo 32.
1: 32 años.
0: No quiere saber nada.
1: De hecho, ella, cuando uno le pregunta, dice: yo me siento de 23. Sí,
0: de hecho, yo le dije un comentario, le digo: tiramos a 8 los 40. Se quería morir. Dice,
1: no. Justamente recién, hace un rato, decía. Estaba con ella porque obviamente estamos compartiendo el cumpleaños ayer a la noche, hoy a la tarde vamos a festejar, y hoy decía: no, pero nosotros somos muy jóvenes con 32. No sé si uno es tan joven.
0: Claro que sí, son jóvenes, sí. Lo que pasa es que pasa el tiempo y de pronto te crees a esa edad que siempre te quedaste en los 20, digo. No. La realidad te dice que no, la escenografía de la vida, si vos la mirás alrededor, es totalmente diferente, digamos, distinto. Y por más que quiera uno, no es el mismo, digamos, por cantidad de compromiso que ya los 32, 33, bueno, 34 ya vas asumiendo, digamos, y vas teniendo. Así que, a ver, en el interior no se siente siempre el péndex que alguna vez fue. De hecho, me pasa a mí. No con la estenosis lumbar, no. Ahí no, digamos, ¿viste? Pero claro, porque la estenosis me complicó de manera. Ahí parecía que había cumplido, pero para adelante, digamos.
1: Bueno, ahora, perdón con un comentario, pero ahora tampoco con la barba que se está poniendo cada vez más blanca.
0: Se está usando, señor.
1: ¿Blanca se usa también?
0: Es nevada. Es un nevado tal
1: bueno,
0: cual.
1: Como el hombre de cabello platinado, ¿no? También que está a la moda hace mucho tiempo.
0: Está a la moda hace mucho tiempo. Sí, ese fue un adelantado. No, lo increíble es el corte de pelo.
1: ¿Por qué? Pero muy fachero.
0: No, muy fachero. Y además te cambian los anteojos bastante seguido, de colorcito, te aparece. O sea, no. Siempre está bien. Nuestro compañero y amigo. Pato Formosa, o sea, te sorprende permanentemente, digamos, ¿no?
1: Sí.
0: Bueno, lo que quería decir, y hablando sobre los 32 años de Natalia, que le deseamos un muy feliz cumpleaños, que lo pueda pasar súper bien, vamos a estar compartiendo con ella. Que lógicamente es maravillosa, que la amo con todo el corazón. Todo un personaje, entre comillas.
1: Todo un personaje. Yo adhiero a todo lo que decís. Le deseamos un muy feliz cumpleaños. Aparte, ella le gusta el día de su cumpleaños también.
0: Sí, tal cual.
1: Así que espero que pase un día hermoso. Y es todo un personaje.
0: Es medio como que, a ver, viste que hay gente que por ahí no le gusta mucho el tema del festejo de cumpleaños y hay otros sí. Pero es medio como que tanto vos como Nati, como la chiquita, como Rosarito, es medio como que. En la familia nuestra, la fecha de cumpleaños o la Navidad o el fin de año es como que son muy especiales, digamos, como que los vivimos intensamente, digamos, como lo indica la celebración, somos de juntarnos. De hecho, hemos hecho la torta cuando estaban estudiando y capaz que una de esas

0: 31, o sea, como tenéis en distintos horarios, claro. O sea, es medio como que...
1: Soy una persona ocupada.
0: Qué linda fecha, digamos, ¿no? Para festejo, porque lo arrancás el...
1: 30 a la noche.
0: 30 a la noche, tal cual, y después se sigue durante el 31, digamos, ¿no? Además, es un momento donde están casi todos los amigos en su ciudad, digamos, ¿no?
1: Bueno, y a la gente que para mí se va a vivir a otra ciudad le debe pasar muy parecido a lo que me pasa a mí, que es que después festejo con gente, por ejemplo, ahora estoy en Buenos Aires, así que cuando vuelvo, los primeros días de enero, festejo con ellos allá, festejo con mi grupo de amigos acá, si voy a Rosario, tengo gente con Rosario, así que se festeja mucho.
0: Bien. ¿Sabes qué? Te saco de este tema y te meto en otro, porque estás viniendo de allá de Buenos Aires, pero leía hoy que es impresionante la movida que se prepara para lo que ha sido el golpe al rock en el día de ayer con el fallecimiento del Indio Solari, y es tremendo la movilización. Yo creo que algunos analistas están diciendo que puede ser muy similar a lo que fue la despedida de Maradona, digamos, ¿no?
1: Sí, ayer mismo estaba, de hecho, incluso toda la parte de lo que sería el centro, zona de Casa Rosada, una especie de movilización espontánea. Incluso estaban yendo mucho a donde él vive, que vive en Parque Leluar, en Ituzaingó. La familia decía no vengan porque de hecho no está acá ahora en este momento. Incluso la gente quería empezar con el rito funerario hoy y dicen empieza el domingo y creo que por lo que tengo entendido se va a hacer en la cancha de Racing.
0: Cancha de Racing. Impresionante, ¿no? Lo logrado es un emblema total, digamos, y bueno. Yo creo que se va a gigantar mucho más la leyenda todavía de lo que fue, digamos.
1: Sí, ¿no? Sí. Aparte, hasta hace muy poco, incluso con la enfermedad de Parkinson que él tenía, su banda, que eran los fundamentalistas del aire acondicionado, lo hacían aparecer en videos de él desde su casa, editado y todo, para lograr una estética, porque él físicamente no estaba bien.
0: Claro.
1: Pero siguió, digamos... Vivió en su línea musical hasta los últimos momentos. Participó en los escenarios de alguna otra forma, hasta de manera digital.
0: ¿Tenías algún tema especial que te gustaba o te gustaban varios?
1: No, me gustaban varios, la verdad. ¿Varios? Que sí.
0: Pero no fuiste muy del... O sí, del poco de...
1: No, me conozco bastante. Conozco bastante temas, pero la verdad es que no soy un fanático. Vencedores vencidos puede ser uno de los buenos temas que tenía.
0: Vencedores vencidos. Tiene, lógicamente, un repertorio tremendo y para la banda ricotera, palabra mayor, digamos, ¿no? Así que, bueno, el rock de duelo y el pogo también de duelo. Yo creo que quedará insertado, digamos, en todos aquellos que vivieron, generaciones que vengan, porque es un fenómeno... medio difícil de explicarlo lo que generó, digamos, ¿no?
1: Es que yo comparto lo que decís, creo que con una muerte, con una partida así, hoy nace la leyenda, digamos, hoy se va a empezar a recordar nace a lo grande, leyenda, fue grande cual. Y cuando pasan estas cosas, nace la leyenda.
0: Exactamente. Bien, estamos con Federico Balcer aquí en la mañana de la 105.9, mañana de Radio Evolution. ¿Lo tenés a Vencedores Vencidos, estimado Patín, o no, todavía no? Ahí lo tenemos, mirá. Vamos.

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2: 11 de la mañana, con 2 minutos.
3: Temperatura, 18 grados. Humedad, 77%.
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0: Bueno, lo tenemos a Juancito Almirón con nosotros. Hacía bastante tiempo que no hablábamos con él. Querido Juan, gusto saludarte. ¿Cómo te va? Buen día.
1: Buen día, Ricardo.
0: ¿Cómo andás? Bien, ¿todo bien? Bien. Bueno, ¿cuánto tiempo hace que no hablamos? Antes de la operación del Richard,
1: ¿no? 2 meses, ¿no?
0: Sí, seguramente, sí, porque ya vamos mes y medio, digamos, de la operación, así que, y sí, cerca de 2 meses.
1: Sí, una alegría que te habíamos sentado nuevamente, bueno, bien. Sí.
0: No podemos andar caminando corriendo firme todavía, pero por lo pronto ya estamos aquí en la radio y con alegría de encontrarnos con los amigos, bueno, charlando con Fedito que vino de paseo por el cumpleaños de Nati, así que estuvimos charlando. Y bueno, yo contento de que ya están en marcha nuevamente a full con Almacén 69, temporada otoño-invierno y con muchas novedades, ¿no?
1: Sí, sí, arrancamos nuevamente con Almacén después de algunos pequeños inconvenientes que tuvimos. Ajá. Así que ya,
0: ¿sí? Pequeños inconvenientes que fueron medianamente generados. A ver, no vamos a hablar ni vamos a entrar en detalle de esto, pero Almacén estuvo siempre en condiciones perfectas y siempre bien, digamos, ¿no? Cada vez que fuimos a vivirlo, a animar o a estar, siempre tuvo manera espectacular y todo lo manejaste dentro del cuadro de lo que los controles te pedían siempre, digamos, ¿no?
1: Almacén es un negocio que siempre estuvo habilitado.
0: Siempre, claro, tal cual.
1: Podemos haber tenido algún inconveniente, pero no
0: no a la altura que significa el riesgo.
1: A la altura
0: de nada,
1: que significa, digamos, tal cual. Con todo lo que lamento, lo que pasó con estos
0: por
1: chicos,
0: supuesto,
1: por supuesto. Y nos sumamos siempre a todas esas precauciones, así que fue un traspié, una mala experiencia para nosotros, una amargura permanente mía, porque por ahí la gente cree que en Almacén estaba sentado arriba de, claro, un polvorín.
0: Y, bueno, y no era así,
1: y no es así, y no va a ser así, porque
0: tal cual.
1: Yo hace 40 años que tengo un negocio donde trabajo con fuego y nunca me pasó nada.
0: No, tal cual.
1: Así que...
0: Y además van los controles permanentemente.
1: Quería aclararlo a eso, porque por ahí mucha gente que ha confiado en nosotros.
0: Dice, ¿qué pasó?
1: Claro, a festejar su cumpleaños y dice, ¿qué pasaba atrás?
0: Claro, tal cual.
1: Bueno, así que, bueno, aclarado eso, estamos nuevos en carrera. Esta noche tenemos a los Conectados Retro.
0: Ajá.
1: Bueno, ya tenemos unos grupos ya que han agregado sus lugares. Ya volvió a hacer el sábado pasado y el anterior lo que realmente, claro, nos gusta que sea Almacén. Bueno, y sí, por ahí siempre demorado algunas nuevas incorporaciones que teníamos, pero bueno, vamos a seguir tratando de estar en Villaguay con la propuesta que nosotros siempre hicimos. Y bueno, y confiando y que confíen nuestros clientes en nosotros, que la verdad que siempre trabajamos para,
0: tal cual,
1: para mejorar lo que es la salida de Villaguay, para que haya una opción más, para que trabajemos con nuestros colegas, que también hay que pelearla día a día, porque esto también nos afecta a la economía, a lo que es la noche o la salida de Villaguay, no sé.
0: Dentro de lo que es un esfuerzo grande de tratar de tener todos los productos en marcha, no dispararlo con los precios, con costos de puesta en marcha muy elevados, digamos, desde salarios, alquileres, energía eléctrica, y además se transformó en un lugar, y lo es elegido por todos para los cumpleaños, es el que te facilita la tarea, digamos.
1: Exactamente, ¿no? Sí, sí.
0: Porque lo pasás bien, porque la escenografía es muy buena, porque el lugar es muy bueno, la música es muy buena, la atención es muy buena, la comida es muy buena, y entonces te evitás todo el problema del armado, desarmado, cuando lo haces a un cumpleaños en una casa, en un lugar o en un salón, digamos, ¿no? Esto es lo que se transformó Almacén 69 ya desde hace mucho tiempo, digamos. Bueno, felizmente toda la gente te conoce, ya están todos de regreso y en marcha, digamos, ¿no? Pero bueno, fue un sabor que te tiene que haber molestado, sin duda. Un trago molesto.
1: Un trago molesto, exactamente.
0: No, porque no correspondía, además.
1: Yo sigo pensando lo mismo después de un mes que estuve muy bajoneado, que ya es algo regional, ya...
0: Claro.
1: Nosotros recibimos mucha gente de Villa Elisa, San Salvador, Clara, en todas las colonias. Y vienen con una expectativa linda, a festejar, a divertirse, a pasarla bien. Yo siempre digo, nosotros no somos boliches, somos un pub, somos un lugar donde por ahí podés bailar con tu pareja en la, al lado de la mesa, claro, o no, o quedarte charlando, o irte a la barra y charlar con un amigo, y comerte una pizza, comerte una milanesa, o cualquier comida de las que nosotros hacemos, y pasarla bien. Bueno, eso se ha convertido en algo que pasó la barrera de Villaguay, y nosotros vemos que es así. Yo creo que esta noche con estos chicos del karting va a pasar lo mismo, porque ellos las veces que han venido la han pasado bien.
0: La pasan bárbaro.
1: Por eso, siempre apostando a que tener una opción más en esta bendita ciudad, y que como todo, yo calculo que cada colega mío en lo que es gastronomía hace lo mismo y le pone el esfuerzo todos los días para tratar de a la noche presentar una novia bien vestida, la fiesta preparada, como yo siempre digo a los chicos. Y bueno, que después cada uno elija de acuerdo a lo que le gusta, ¿no es cierto?
0: Mismo teléfono de reserva, 454-353, sí, línea de WhatsApp, y por el otro lado, las redes, Instagram y Facebook, atendidas por Mariana, digamos, para reservar las mesas esta noche.
1: Exacto. Que, bueno, todavía tenemos lugares, pero ya hay una cantidad importante, así que esta noche va a ser una noche muy linda. Bueno, y esperemos que... Bueno, vuelve Walter también esta noche, que también te andaba con unos problemitas. Uh-huh. Así que estamos en el plantel completo, de los que hace ya 3 años que estamos trabajando en Villaguay para almacenos.
0: Bueno, Juancito, desde ya los estamos invitando a todos. Bueno, podríamos hablar, si te parece, que me decía que este mes está llegando Experiencia Arjona también.
1: Sí, eso es algo también que lo teníamos.
0: ¿Podemos hablar un poquito de eso o no?
1: Sí, pero ya está confirmado, lo teníamos en carpeta, nomás que los chicos estaban con mucho show. Y bueno, ya entraron a Buenos Aires, así que ahora hay que pedirle un
0: tiempo. Hay que esperar, vienen laburando muy bien además, ¿no?
1: Así que el viernes 19 van a estar en almacén. Desde ya, el que quiera ir reservando por Instagram. Y tenemos la opción que la vamos a hacer de que el día 20 lo vamos a tener en Juanjo, acá en la bronchería. Uh-huh. Vamos a hacer una cena con un íntimo de los Arjona.
0: Perdón, ¿en Rivadavia y Urquiza?
1: En Urquiza y Balcarce.
0: Y Balcarce, perdón.
1: Urquiza y Balcarce, frente al macro.
0: Frente al macro.
1: Vamos también a hacer una cena show. Que también están invitados los que por ahí les guste estar un poco más íntimo, más cómodo. Que no sea tan... No sea
0: claro, pachando. Más para escucharlo y
1: disfrutarlo.
0: Y
1: disfrutarlo a la pareja. Siempre decimos por ahí a la gente que quiera ir a estar más cómoda, así que también está la opción esa.
0: Mira, si vos me lo permitís un segundito, levanto porque lo tengo a Experiencia Arjona, escuchalo.

0: Bueno, aquí lo tenés, Experiencia Arjona, noche totalmente íntima. Nada más, ¿para cuántas personas va a ser esa cena show, Juan?
1: 60 personas en Juanjo.
0: En Juanjo, 60 bueno, personas, reiteramos, y al otro día en Almacén. Sí, ahí ya
1: el día anterior, el viernes en Almacén.
0: El viernes en Almacén y el sábado de noche
1: temprano en Juanjo.
0: Perfecto, perfecto. ¿Tenés los costos ya o
1: si sale no? en Almacén sale 15.000 pesos en la anticipada.
0: Ajá.
1: Y en acá en Juanjo 20.
0: 20. Perfecto.
1: Así que quieran, se acerca a los lugares, nos llama a los Instagram. Uh-huh. Y nosotros vamos guardando las entraditas para que estén seguros esa noche, que no dejen para el último momento, porque seguro que esto va a estar completito.
0: Bueno, la idea es que la gente se pueda con tiempo programarse para poder disfrutar. Bueno, y yo creo que va a estar bárbaro, porque además el sonido también es muy bueno el que van a tener aquí en...
1: Sí, acá en
0: la brauchería también.
1: En la brauchería vienen con el sonido de ellos y nosotros en el almacén tenemos el sonido nuestro.
0: Claro, tal cual. Así que bueno, apostás en una... con Experiencia Arjona, que ya lo ha hecho y la gente le responde realmente muy bien, digamos, ¿no?
1: Sí, sí, estamos en carrera de también activar el tema ese de los pequeños recitales, así que Juanjo también se va a convertir en alguna noche en una cena show, porque ya hemos hablado con otros chicos de Villagüe que también quiere hacer algo tranqui. Uh-huh. Pero bueno, tratar de también de darle ese colorcito a las otras noches de
0: Villagüe. Ah, me parece muy bien. Seguimos entonces, reiteramos con toda la actividad. Hoy Conectados Retro, está el karting provincial aquí. Yo creo que esta noche van a pasar bárbaro, va a ser un lleno total y la noche se presta además.
1: Sí, la noche está linda, ¿eh? Yo calculo que hasta mañana no va a llover.
0: No.
1: Espero que les...
0: Un poquitito de agua para mañana y un poquito para el lunes, nada más.
1: Así que para esta noche va a estar bárbaro. Chicos, hacer que, por lo visto, hay una cantidad impresionante de gente que ha venido al
0: cartel. Tal cual.
1: Y bueno, y que Villagüe lo aproveche y trabajemos todos los gastronómicos que estamos bastante castigados.
0: En tiempos difíciles. Tal cual. Gracias, Juan, muy amable.
1: Bueno, gracias, Ricardo.
0: Venimos con estas novedades. Poneme Experiencia Arjona para cerrar esta nota con Juan. Reiteramos, en poquito tiempo aquí en la ciudad de Villagüe, en vivo, en Almacén y también en la brauchería ubicada en calle Urquiza y Balcarce, así que desde ya todos invitados.

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1: 12 del mediodía en punto.
2: Temperatura 19 grados. Humedad 76%.
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1: Para todos esos amores que dicen ser prohibidos, y para todos esos que no pudieron ser, esto dice así.

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1: 1 de la tarde en punto.
2: Temperatura 20 grados. Humedad 72%.
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0: Esto es Salud Hoy. Consejos para vivir una vida más saludable. El pie es una de las partes más complejas del cuerpo y es propenso a sufrir mucha tensión. Los problemas del pie pueden causar dolor, inflamación, que a su vez limitan el movimiento y la movilidad. Existen muchos tipos de problemas de pie que afectan al talón, los dedos, los nervios, los tendones y las articulaciones. Los espolones calcáreos, los callos, el dedo martillo, el esguince de tobillo, la lesión en el talón de Aquiles y las fracturas son algunas de las enfermedades más comunes del pie. Los síntomas de los problemas del pie pueden parecerse a los de otras condiciones y problemas médicos. Siempre consulte a su médico para el diagnóstico.
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0: 1:30 p.m.
1: Temperatura 20 grados. Humedad 71%.
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1: 2 de la tarde en punto.
2: Temperatura 21 grados. Humedad 68%.
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2: 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Aprendamos un poco sobre nuestra nutrición. Frituras.
3: El cocinado en aceite hace que el rebozado se empape en aceite o grasa, haciendo que el alimento aumente de calorías. Además, por las altas temperaturas, el aceite se desnaturaliza, por lo que la grasa es de peor calidad. Tiene la ventaja de que el proceso de cocción es más rápido y se produce una menor pérdida de vitaminas.
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0: 2 de la tarde con 30 minutos.
1: Temperatura 21 grados. Humedad 68%.
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0: Ole India.
1: Muchas gracias.
2: India, la verdad que es para nosotros es un placer que haya contado, que haya pensado en nosotros también para poder colaborar en no solamente esta canción, sino otras
1: que
2: tenemos.
1: Es que hemos hecho muchas colaboraciones ya.
2: Y creo que podríamos decir que es nuestra hermana, ¿verdad, José?
3: Sí.
2: Así que bienvenida a la familia
1: Muñoz.
2: Yo
1: me siento orgullosa de estar a vuestro lado siempre y gracias a vosotros por haber contado conmigo esta noche tan especial.
2: Sabemos que
1: tienes un éxito.
2: Que
1: sigan los éxitos tantos años más como lleváis ahí, que tiene mucho mérito el mantenerse ahí como vosotros. Así que ojalá yo llegue ahí a la mitad que vosotros, por lo menos.
2: Siempre, India.
3: Mucha suerte.
2: Que la tengamos.
1: Muchas gracias.
3: Con tu nuevo trabajo.
1: A siempre. Seguir disfrutando. Quiero.
2: Hola, India.
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2: 3 de la tarde con 3 minutos.
3: Temperatura 21 grados. Humedad 68%.
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0: 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Consejos para vivir una vida más saludable. ¿Sabía usted que el consumo de tabaco causa 1 millón de muertes por cáncer cada año? En todo el mundo se están adoptando últimamente medidas cada vez más eficaces para que disminuya el consumo del tabaco. 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No sea parte de una estadística. Si usted fuma, deje de fumar. Y si no, manténgase así, bien alejado del tabaco.
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0: 3 de la tarde con 31 minutos.
1: Temperatura 21 grados. Humedad 65%.
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1: 4 de la tarde con un minuto.
2: Temperatura 21 grados. Humedad 69%.
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7: Tenemos el honor de recibir a Draco Rosa.

0: sabemos qué comemos. Aprendamos un poco sobre nuestra nutrición. Frutas.
1: Son muy ricas en vitaminas y minerales. Poseen pocas calorías y un alto porcentaje de agua, entre 80 y 95%. Por su alto contenido en vitaminas y sales minerales, pertenece al grupo de alimentos reguladores. Son de bajo valor calórico, contienen fibra dietética y múltiples micronutrientes que actúan como antioxidantes.
0: Somos lo que comemos y sabemos lo que comemos.
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0: 4 de la tarde con 31 minutos.
1: Temperatura 21 grados. Humedad 69%.
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1: Buenas, buenas amigos. ¿Cómo estamos? Bienvenidos y bienvenidas a una nueva jornada de Latin All Inclusive. Bienvenidos al primer fin de semana de junio. Estamos muy contentos, muy tranquis hoy, así que la vamos a pasar increíble. Ya estuve chusmeando la programación y es digna de escucharla un fin de semana. Quiero contarles que estoy acompañada de un gran equipo. Gabo en los controles, Marce en la producción, Pablo en la coordinación y quien les habla, Zoe Bristilo. Bienvenidos a este fin de semana y bienvenidos y bienvenidas a Latin All Inclusive.

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1: Así suena Briarts en Latin All Inclusive con Trampolín. Vamos ahora con Ozuna, un artista que nació en Puerto Rico. Su nombre real es Juan Carlos Ozuna Rosado. Y obvio que se consolidó como uno de los referentes del reggaetón y el trap latino. Este es parte de sus últimas propuestas del 2026 y se llama Aventura. Escuchamos.

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3: 5 de la tarde con 13 minutos.
4: Temperatura 20 grados. Humedad 73%.
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4: Esto es Salud Hoy. Consejos para vivir una vida más saludable. El dolor de cabeza por contracción muscular se describe como un dolor que aprieta la cabeza como una prensa. Es un dolor constante y puede ir acompañado por náuseas, vómitos y visión borrosa. El dolor de cabeza tensional es una forma de dolor de cabeza por contracción muscular y su nombre hace referencia al estrés que desencadena el dolor y a la contracción de los músculos del cuello, la cara y el cuero cabelludo. El dolor de cabeza tensional es severo pero temporal y es la forma más frecuente de dolor de cabeza. Se calcula que hasta el 90% de los adultos han padecido dolores de cabeza tensionales. No deje que su cabeza explote. Consulte a su médico.
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1: Alejandro Lerner haciendo Déjame Volver en Latin All Inclusive. Ahora te quedas con Benjamín Amadeo en una de sus últimas propuestas, Mil Disparos. Escuchamos.

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1: Zion y Chencho Corleone se unieron para hacer Caducaste. Me gusta que estas canciones suenen en una jornada de fin de semana. Le vamos a meter toda la onda para pasarla increíble. El sencillo que llega ahora se estrenó el 22 de abril de este año, mostrando la faceta más fresca del artista puertorriqueño. Rauw Alejandro nos presenta Dando Vueltas. Escuchamos.

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2: 5 de la tarde con 30 minutos.
3: Temperatura 20 grados. Humedad 73%.
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1: Así suenan Mike Towers y Quevedo en Latin All Inclusive. Soleado. Y el día está suyo. Oh, oh, oh, oh. Me gusta porque es súper pegadizo. Seguimos ahora con Tini y Ulises Bueno en esta colaboración que salió hace muy poco. Y la rompen, ¿eh? Dos amantes suena en Latin All Inclusive.
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0: Fidel, me parece que nos vamos a tener que ir yendo.
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2: El tema se estrenó el 1 de abril de 2026, uniendo la frescura pop de FMK con la energía reggae de Fidel Nadal. Te robaste mi corazón remix, lo que suena en esta jornada de fin de semana. Seguimos con Trueno haciendo Por una llanta, parte de su nuevo álbum.

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2: Cuarteto Sessions, la versión en vivo de la banda Qué Locura. Me encanta que escuchemos estos temones en esta jornada de fin de semana. Primer fin de junio, me gusta cómo suena eso. Y ahora vamos con Emanero, David Bisbal y Luciano Pereyra, La Peligrosa.

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20: 6 de la tarde con 16 minutos.
21: Temperatura 18 grados. Humedad 79%.
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Lanzado en marzo de 2026, esta canción contiene letras que reflejan introspección y conexión emocional. Estamos hablando de los artistas Santi Cheli y Ale Sergi haciendo Antisocial. Y si quieres seguir escuchando buena música, te invito a que te prendas a Latin All Inclusive, porque llegan Bossa y Bell con esta propuesta. Hasta abajo.

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1: 6 de la tarde con 30 minutos.
2: Temperatura 18 grados. Humedad 79%.
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1: Así sonaba Emilia Mernes en Latin All Inclusive. Perfectas, se llama el tema que escuchábamos recién. Seguimos con Lauta, amigo de artistas, y Toti, puñaladas.
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Qué pegadiza que es esta canción, me encanta, suena espectacular. Es viral en las redes sociales, entonces obviamente que lo tenemos que escuchar en esta jornada de fin de semana. Tuba Sin de Relsby. Seguís ahora con el artista que nació en Bahía Blanca. Y este tema que vamos a escuchar ahora se lo dedica a su mujer, al amor de su vida, Abel Pintos, haciendo Hielo al Vino.

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1: Only One de CAS y Kilua, lo que estamos escuchando a esta hora. Vamos a seguir con Chino Mela, Jairo Vera, John Sly, Lee Flight y Ah Daddy, muchos artistas, con esta canción increíble que suena para meterle toda la onda al fin de semana. Eima, escuchamos.

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0: álbum Cuarteto Ranchero, el tema une la fuerza del cuarteto cordobés con la frescura del rock pop argentino. Casualidad, De La Conga y Los Rancheros, linda propuesta. Sigue Bless haciendo Yogurcito Remix en Latino All Inclusive. Escuchamos.
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1: Así sonaban Qué Personajes y J Balvin con este temazo, Celosa, lo que escuchás en este primer fin de junio. Siento que vienen de géneros diferentes y aún así se pudieron unir para sacar tremendo temazo. Llega Callejero Fino y Martín Vegas, Tiki Tiki.
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0: Giles Rafaazo, turra.
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4: 7 de la tarde con 13 minutos.
5: Temperatura 17 grados. Humedad 85%.
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9: Esto es Salud Hoy. 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Si es usted sensible al polvo, especialmente si tiene alergias o asma, puede reducir sus molestias creando una habitación libre de polvo. El polvo contiene moho, fibras, caspa de perros y gatos y diminutos ácaros, los cuales viven en la ropa de cama, muebles, tapizados y alfombras. Las partículas que a veces vemos flotando en el aire son ácaros muertos y sus desechos son los que provocan las reacciones alérgicas. Una rutina de limpieza para mantener una habitación libre de polvo también ayuda a prevenir las cucarachas, que son otra causa importante de asma y alergias. Para crear una habitación libre de polvo, debe reducir el número de superficies donde este se puede acumular.
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1: El elegido de Ezequiel y la Clave y Luciano Pereira. Artistas que también vienen de géneros diferentes y se pudieron unir para hacer tremenda canción. Vamos ahora con una unión entre la trayectoria internacional de Shakira y la frescura juvenil de Belle. Y definitivamente genera un corte vibrante esta canción. Algo tú suena en Latino All Inclusive. Escuchamos.

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1: Tiago PZK, ¿qué personajes con este tema que se lanzó en 2024? Se llama Piel y lo escuchás en la radio a pleno. Vamos ahora con Daddy Yankee, Jensea y FIFA Sound haciendo Hecho. We run the world.

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2: Entre nosotros, la versión en vivo de Cindy Katz y Tiago PZK. Nos quedamos con un sencillo que se estrenó en diciembre del año pasado, mostrando el costado más íntimo de la artista jujeña, Casu, haciendo Otro Como Tú.

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1: Balbi, el chamaco y arte elegante, si tú supieras lo que escuchas en la radio a esta hora. La Villa, lo que llega ahora de Ryan Castro, Capo y Gangsta. Escuchamos.

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3: 8 de la tarde con 12 minutos.
4: Temperatura 17 grados. Humedad 90%.
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9: también llamadas lípidos, junto a los carbohidratos, representan la mayor fuente de energía para el organismo. 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
1: Estamos escuchando Payaso de Lali, un tema que mezcla pop urbano y letras cargadas de ironía. Me encanta esta canción y nos encanta hacerte todo el aguante durante el fin de semana. Vamos ahora con Juanes y Rawayana haciendo Time Lapse del Sol.

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2: Amigos y amigas, llegamos al final de este programa y la verdad, la pasamos espectacular. Escuchamos la mejor música, le metimos toda la onda y activamos Latin All Inclusive como se lo merece, de la mejor manera. Quiero contarles que estuve acompañada de un equipo espectacular. Gabo en los controles, Marce en la producción, Pablo en la coordinación y quien les habla, Zoe Bristilo. Gracias por escucharnos, espero que la hayan pasado bien y obvio que nos encontramos el próximo lunes, como siempre a la misma hora, para hacer juntos un nuevo programa de Latin All Inclusive. Chau amigos, los queremos un montón.

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